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Hola, hola, ¿cómo están? Muy buenos días, estimados amigos y amigas de Copihue FM. Un abrazo de bienvenida a cada uno de ustedes. Desearles que tengan un excelente día. Viernes ya terminando la semana. Hoy los estudiantes salen de vacaciones. Algunos ya salieron ayer. Tuvieron su último día de clase ayer. Otros dicen adiós a las aulas el día de hoy. Muchos están con sus desayunos ahí ya despidiéndose de los compañeros, ¿cierto? Para disfrutar de días de vacaciones. Los profesores también ahí se van al descanso. Nosotros por acá trabajando a full, igual que usted que está ahí sentado frente a su escritorio, frente a su local comercial, usted que está trabajando en la construcción, los amigos de la locomoción colectiva que también andan recorriendo la ciudad con sus pasajeros, todos trabajando a full y nosotros por acá con la música de Copihue FM. Vamos a estar entregando las informaciones y, por supuesto, recibiendo sus solicitudes musicales al 284-3333. En cuanto a la condición climática, tenemos 8 grados, dice el termómetro, pero una térmica de 5, si está bien fresco. Como que esos 8 grados no sé dónde están, pero lo que se siente sí es el frío a esta hora de la mañana. La gente anda bien abrigadita. Vamos a tener también viento noreste de entre 15 y 24 kilómetros por hora. Las precipitaciones, no pasa nada con ellas. Para hoy se supone que durante la tarde, después de las 5 o 6 de la tarde, van a caer algunas gotas de agua. Ya, eso es lo que dicen los expertos, por lo menos. De ahí a que caiga agua es otra cosa, pero es lo que están anunciando los expertos. Recuerden que están anunciando un frente de mal tiempo para este fin de semana, incluso con caída de nieve en los sectores cordilleranos, nieve que están esperando los centros de esquí también, porque están todos bajos, están ya abiertos con su restaurante, con sus andarriveles y todo el tema, pero falta nieve para los esquiadores, y eso es lo que están esperando. Y los expertos dijeron que este fin de semana iba a caer una buena cuota de nieve a lo largo de la cordillera de los Andes, así que vamos a ver si es que se va a cumplir ese pronóstico, pues. Lo que sí se cumplen son las informaciones a través de Copihue FM. En un ratito más ya vamos a estar con los titulares para que usted sepa y se entere de todo lo que va pasando en Chile, en la región y en la comuna de Victoria, y también algunas del mundo. Así que bienvenidos y bienvenidas, y nos vamos con la música que trae Cheyenne.

Quiero el tema musical que nos traía Chayanne ahí con Arte o Movimiento para entrar en calor y en esta jornada de día viernes. Estaba revisando las informaciones y una información internacional que nos deja así como boquiabiertos y nos dice que cada vez como sociedad estamos peor mentalmente. Horror en un zoológico de Inglaterra. Niño de 3 años fue arrojado a la jaula de los cocodrilos. Impactante. Un niño de 3 años resultó gravemente herido luego de ser arrojado al foso de los cocodrilos en un zoológico de Cambridge, Inglaterra. El hecho es investigado como un presunto intento de asesinato, por lo cual un hombre de 30 años fue detenido por la policía. De acuerdo a la BBC, hasta ahora no existe antecedentes de que el supuesto autor del crimen conociera a la víctima. O sea, una persona que se iba, agarró al niño, lo tiró al foso de los cocodrilos y ni tenía idea quién era. Por eso le digo que la sociedad cada vez estamos más enfermos. Bueno, el incidente que se registró en el zoológico Johnson of the Earth, donde el menor terminó dentro del recinto de cocodrilos del área de reptiles tropicales, ante la mirada de visitantes que presenciaron la escena con horror. Tras ser rescatado, el niño fue trasladado de urgencia a un hospital con lesiones de extrema gravedad, donde permanece en estado crítico, aunque estable, es el último informe médico. De acuerdo a la información posterior, la esposa del propietario del zoológico fue quien habría rescatado a este pequeño niño de tan solo 3 años de edad. Los investigadores mantienen abiertas varias líneas de indagación y buscan determinar exactamente cómo el niño terminó dentro del recinto de unos 4,5 metros de hondo. También afirmaron que están entrevistando a las personas que se encontraban en el lugar para esclarecer las circunstancias del caso, mientras que la familia del menor está recibiendo apoyo emocional y policial. Tras el suceso, el zoológico anunció el cierre indefinido de su casa tropical, aunque el resto de las instalaciones continúan funcionando normalmente. Pero imagínese esa imagen, cuando este pequeño fue arrojado y tomado por los cocodrilos. Ahí fue liberado por la propietaria, ¿cierto?, de ese lugar y llevado de urgencias a un recinto asistencial. Pequeñito, ojalá se recupere pronto, ¿cierto? Y se averigüe bien qué fue lo que pasó, por qué razones este hombre habría lanzado al pequeño niño sin conocerlo al foso de los cocodrilos, como de película. Pero fue en la vida real.

0: caramelos.
1: Bueno, seguimos nosotros por acá, 9 de la mañana con 24 minutos, 9 ya con 24, compartiendo la mañana musical a través de la 105.1. Así es, estamos juntos en esta jornada, transmitiendo para ustedes, comenzando, ¿cierto?, con las informaciones a través de su radio Copihue FM. Bueno, buenas noticias desde el sur de nuestro país. ¿Se acuerda? Yo ayer les informaba de la búsqueda de una señora que había salido a dejar animales junto a su esposo y un perro. Y esta señora, esto ocurrió el día domingo, y esta señora, por motivos que se desconocen, se extravió entre medio del bosque y no pudo llegar, y su marido dio cuenta de lo que había sucedido. Entonces, empezó una búsqueda de varios días, esto ocurrió específicamente en Quillón, y finalmente encontraron con vida el día de ayer a la vecina desaparecida en San Juan de Chadmo, Quillón, Chiloé. Doris Chiguay fue hallada durante la tarde de ayer, tras permanecer desaparecida desde el pasado domingo. Fue trasladada a un centro asistencial para ser evaluada médicamente. Así que todos los vecinos del sector contentos. Ella apareció junto a su perro, dio declaraciones de que su perro también fue quien le ayudó a pasar las jornadas frías ahí, sobre todo en las noches, caminar mucho, y bueno, lo demás es parte de la investigación de lo que le pasó a esta mujer. Lo importante es que apareció viva, ¿cierto?, pidiendo ayuda. Fue una vecina de un sector que la vio, ¿cierto?, la reconoció junto a su perro y hizo los llamados correspondientes para que la fueran a rescatar. Llegó sucia, con ropa rota, con algunas heridas también, producto seguramente de alguna caída, pero lo importante es que llegó a su destino. Apareció esta mujer, que fue ampliamente buscada en la localidad de San Juan de Chadmo, en Quillón, junto a su perro. Hoy el perro tiene ya varios reconocimientos a través de las redes sociales. Lo han dejado como un héroe sin capa por todo el apoyo que le prestó también a esta mujer. Lo que ha pasado en muchas otras situaciones, donde la gente se extravía junto a su mascota y ahí está la mascota fielmente al lado de ella, diferenciando el destino, ¿cierto?, de cómo se haya encontrado la persona, pero siempre la mascota termina al lado de su amo.

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José Luis Perales nos estaba entregando ese agua fresca. Quiero ser agua fresca. Bonito tema musical en esta jornada de día viernes, pues estamos finalizando la semana. Bueno, aquí lo que les contaba anteriormente sobre la aparición de esta mujer, quien fue acompañada fielmente por su perro Cheme. Apareció con vida Dori Chiguay Quinán, mujer de 54 años que estuvo 5 días desaparecida en una zona boscosa de Quillón, en la región de Los Lagos. Luego de salir a buscar sus animales, durante ese periodo habría logrado subsistir alimentándose de algunos frutos silvestres, es lo que ella contó. Bueno, la mujer logró llegar hasta las cercanías de la escuela Quilen, luego de caminar varios kilómetros desde el sector rural donde era buscada. Según los antecedentes conocidos, incluso habría alcanzado un cerro desde donde divisó una isla que le sirvió como referencia, para orientarse. Continuando posteriormente su trayecto, siguió el curso de un río hasta encontrar una salida del bosque. Arribó pidiendo auxilio junto a su perro Cheme, que la acompañó durante los días que permaneció desaparecida, enfrentando lluvias y bajas temperaturas. Vecinos y profesionales del establecimiento auxiliaron a Doris Chiguay antes de que fuera trasladada por carabineros al hospital de Quillón para recibir atención médica. Así lo relató Sonia Nitor, una de las personas que colaboró en su asistencia. Claro, porque ella llegó a la cercanía de esa señora. Sonia dice, salí de mi casa, abrí la puerta y de repente escucho que gritaba. Llamaba a mi esposo porque ella lo conocía. Reconocí el perrito. Yo grito Doris y ahí llamé a la escuela. Gracias a Dios estaba el fonoaudiólogo quien contestó. Felipe Oberreuter, profesional del establecimiento educacional, señaló que la aparición de la mujer generó alivio en toda la comunidad. Estamos todos felices porque en el sector igual causó afectación. Como todos somos vecinos, familiares, lograr encontrarla fue el motivo de felicidad absoluta. Asimismo, destacó el rol que cumplió el perro durante los días que permaneció extraviada. Ella contó que su perrito le habría ayudado mucho, la habría abrigado en la noche. Fue su fuente de calor, así que me imagino que ahí hubo harto temple y harto ánimo con este animal, fue lo que relató el profesional. Bueno, Doris Chiguay habría desaparecido el domingo 14 de junio, luego de ingresar junto a su esposa y su mascota a un sector de campo de San Juan de Chadmo para buscar animales. El hombre regresó solo al domicilio, lo que lo motivó a una denuncia por presunta desgracia y a un amplio operativo de búsqueda en la zona. Afortunadamente apareció esta mujer, ¿cierto?, junto a su perro, sana y salva, con algunas heridas y cosas, pero dentro de todo bien. Así que una bonita historia, preocupante, pero con un final feliz. Vamos a la música, nos quedamos con el siguiente temita musical.

Ahí estaba ese temita musical de Ana Belén a esta hora que salió al escenario de la 105.1 en este viernes ya 19 de junio, día de San Romualdo. ¿Eh? Felicidades a todos los Romualdos que hoy están de onomástico. ¿Y usted está de cumpleaños? Bueno, felicidades también en este día especial. Bueno, tengo una solicitud hecha. Sí, pues me pidieron el siguiente tema musical porque dice nuestro auditor que se lo dedicaron, así que quiere recordar y cantar junto a la voz de Julio Iglesias. Tema solicitado por Don Omar al 284-3333. Saludos a Don Omar y que tenga un muy buen día viernes.

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10 de la mañana con 9 minutos. Un abrazo ahí a la gente que se ha ido sumando a la programación de este día viernes. ¿Eh? Así es, cariños para ustedes que van sumándose a esta programación de música en Copihue FM. Carabineros recuperó una camioneta que habría sido sustraída a funcionarios de la municipalidad de Ercilla. Esto durante un robo con violencia ocurrido el día 3 de mayo del año pasado, acá en la Araucanía. De acuerdo con información policial, el procedimiento fue realizado por personal de la Segunda Comisaría de Ercilla con apoyo de los efectivos de control de orden público en la ruta R50 a la altura del sector Quechereguas de la mencionada comuna. La diligencia se concretó luego de antecedentes recibidos por los uniformados que permitieron ubicar el vehículo que mantenía en cargo por robo. Según información recabada, al interior de la camioneta, los funcionarios encontraron un chaleco antibalas de color negro y una ballesta artesanal. Los antecedentes del hallazgo fueron puestos en conocimiento del Ministerio Público, que instruyó nuevas diligencias para esclarecer la procedencia de las especies encontradas y determinar eventuales responsabilidades. Asimismo, por disposición de la Fiscalía, personal de Carabineros de Coyipulli se sumó al trabajo investigativo relacionado con este procedimiento. Así que ese fue el trabajo de Carabineros de este robo ocurrido el 3 de mayo del año pasado. Más de un año fue recuperado este vehículo que mantenía en cargo por robo y que había sido robado a funcionarios de la municipalidad de Ercilla.

Son las 10 de la mañana con 19 minutos, 10 con 19 minutos. Y bueno, ayer finalmente ganó la Universidad de Chile, pues en el encuentro que estaba pactado para las 20 horas, la Universidad de Chile se puso al día con la Liga de Primera, con sólido triunfo sobre O'Higgins. Hay 2-0, ¿eh? Ese fue el resultado final del partido. Así que los azules hoy día felices y contentos, porque con eso en la tabla de posiciones ya va en el tercer lugar, pero falta harto, para llegar al primer lugar. ¿Por qué? Porque Colo-Colo está en el primer lugar con 36 puntos. De ahí le sigue Universidad Católica con 26 y la Universidad de Chile con 24. Hay harta diferencia entre el primer y segundo. 10 puntos de diferencia entre Colo-Colo y la Católica, y 12 con Universidad de Chile. Ahí la misma cantidad de puntos que la U tiene, Coquimbo Unido y Palestino, ¿eh? Tienen también 24 puntitos. Pero bueno, eso fue el resultado de este importante partido para los hinchas azules. 2-0 fue el resultado final del encuentro deportivo entre Universidad de Chile versus O'Higgins. Y por acá estaba leyendo más informaciones que van afectando a nuestra región y a los clientes, sobre todo de estas empresas de energía eléctrica. La CGE logra cárcel efectiva para ladrón de cables y suma una nueva condena por hurto de energía. El robo de cables, tanto en instalaciones de distribución como transmisión, y el hurto de energía son dos de los principales delitos que afectan la calidad y continuidad del servicio eléctrico para miles de clientes que a lo largo de la zona de la concesión de CGE. Ante el crecimiento de estos delitos, CGE ha desplegado una serie de acciones tanto a nivel técnico como judicial, con el objetivo de desincentivar y perseguir penalmente a los responsables. En este sentido, durante junio, la campaña ya logró dos condenas de cárcel efectiva contra personas por el delito de robo. El pasado 9 de junio se realizó la audiencia del procedimiento abreviado en el Juzgado de Garantía de Rengo en contra del imputado de iniciales JLDF, esto por el delito de robo de cables en la subestación Las Nieves, comuna de Rengo, ocurrido el 13 de diciembre del 2025. Durante su detención, el imputado opuso resistencia agrediendo y provocando lesiones a funcionarios de Carabineros que participó en el procedimiento. Por este delito, JLDF fue condenado a 61 días de presidio por el delito de robo con fuerza en lugar no habitado en grado de frustrado y la pena de 41 días de prisión por el delito consumado de maltrato a obra de Carabineros, encontrándose la sentencia ejecutoriada. Asimismo, en el Juzgado de Letras y Garantías de Pitrufquén se realizó la audiencia de procedimiento simplificado contra el individuo de iniciales JSOC, por el delito de hurto de energía, luego de detectarse en abril del 2024 una conexión fraudulenta y clandestina en su domicilio, determinándose que durante al menos 15 meses el equipo no registró completa ni correctamente el consumo de energía eléctrica del inmueble. En la audiencia, el imputado fue condenado a la pena de 41 días de prisión por el delito consumado de hurto de energía, más una multa a beneficio fiscal de 3/4 unidades tributarias mensuales. Para el cumplimiento de la pena se otorgó al condenado la remisión condicional por el plazo de un año. Ernesto Peña Fiel, director de Servicio Jurídico de CGE, señaló que estas condenas muestran que las acciones que tomamos como compañía para perseguir estos delitos y a quienes los realizan tienen resultados. El robo de cables y hurto de energía afectan directamente la calidad y continuidad del servicio eléctrico para miles de familias todos los años, por lo que una de nuestras prioridades es combatirlos, fueron sus declaraciones. Ladrones de cable. Bueno, acá se vive mucho eso, por eso es que mucha gente a veces, sobre todo el sector rural, amanece sin energía eléctrica. Cuando llega el personal de las compañías, ahí ya se habían robado los cables. Es algo que está afectando mucho al sistema eléctrico.

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Continuamos por acaso a las 10 de la mañana ya con 38 minutos, 10 con 38, seguimos en vivo y en directo en este espacio presentado por Ferretería Agipen. 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Bueno, vamos a seguir revisando las informaciones a esta hora. La Corporación Nacional de Desarrollo Indígena, CONADI, anunció que eliminará en los procesos de compra de tierras los elementos subjetivos que a los particulares les permiten subir el precio por hectárea. Tres resoluciones para la compra de predios que fueron retiradas de la Contraloría en marzo siguen en desarrollo, pero cambió el valor a pagar tras una nueva tasación. El director general de CONADI, Ignacio Malik, indicó que esta administración pagará en los procesos de compra de tierras que benefician a las comunidades mapuches.

marzo a Contraloría dos procesos para toma de razón de compra de tierras. Estos procesos fueron retirados de Contraloría para su revisión y producto de eso nos encontramos con que las tasaciones tenían conceptos subjetivos que subían el valor de las tierras, fue lo que aseguró Malik. Esos conceptos subjetivos son paisajismo y valor cultural, que una vez incluidos en la documentación que acompaña los trámites para la restitución territorial que plantean las comunidades, permitían subir hasta 20% el precio de compra, en beneficio exclusivo para los dueños de los campos. Nosotros cuando compramos tierras es porque una comunidad lo demanda, porque tienen un sentido territorial. No podemos pagar un paisajismo porque tiene una bonita vista o no. Y eso será eliminado, es lo que ejemplificó el director de CONADI. Eso sí, aclaró que la compra de tierras continúa de manera normal y que en estos momentos existen cerca de 900 comunidades con aplicabilidad, que es la primera etapa de la postulación y posterior adquisición de predios. A su vez, aseguró que el volumen de compra será el mismo que se ha mantenido históricamente. Durante los últimos dos gobiernos de Sebastián Piñera y Gabriel Boric, se compró un promedio de 35.000 hectáreas.

Efecto pasillo estaba ahí en la música en esta jornada. Seguimos avanzando, vamos avanzando rapidito en lo que es la programación musical. Los artistas están listos y dispuestos, así que es cosa que los llamamos nomás y aparecen acá en el escenario de la 105.1. Pero antes de ir a la música, vamos a

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Ya, vamos a continuar con las informaciones a esta hora de la mañana. ¿Qué tenemos por acá? ¿Por qué me moví tanto? Pero aquí estamos. Presidente Katz en acto de la PDI. Dice lo siguiente. El presidente José Antonio Katz participó en una ceremonia de izamiento de pabellón de la PDI, esto con motivo de los 93 años de la institución policial. En el marco que se realizó en el cuartel de calle General Maquena, el mandatario expresó que todos sabemos que Chile enfrenta hoy un adversario implacable, como lo es el crimen organizado nacional e internacional. Es una tarea ardua y ustedes cumplen un rol esencial desde Arica, y Parinacota hasta Magallanes y la Antártica chilena, y en muchas naciones con presencia de las distintas presentaciones diplomáticas de nuestra nación en el mundo entero, fue lo que añadió. En esta tarea es esencial y tenemos al frente al enemigo hábil, que cuenta con recursos y está dispuesto a todo, pero estamos seguros que ninguno de ustedes va a dejar ni siquiera cejar el combate total de ese flagelo que afecta a nuestra nación, es lo que agregó Katz. Su espíritu de servicio, su preparación, su sentido del deber, su patriotismo es inigualable. De su trabajo en conjunto con otras instituciones de la nación depende que Chile sea el país más seguro de Latinoamérica, que recuperemos ese sitial que nunca debimos haber perdido, es lo que cerró diciendo el jefe de Estado en esta ceremonia de aniversario de la PDI, a quienes también como medio de comunicación le enviamos nuestros saludos y respetos a la PDI y al cuartel correspondiente de nuestra comuna de Victoria y a todos sus funcionarios.

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0: En Radio Copihue, el comentario del concejal Camilo Villablanca Jara.
2: En el último consejo municipal aprobamos los gastos operacionales y de mantención para la adquisición de un vehículo con condiciones especiales para actuar ante situaciones de emergencia, especialmente incendios forestales, lo que va a servir para acudir en ayuda de las personas que lo necesiten. Igualmente, con mucha felicidad vimos como la Secretaría de Planificación Comunal consideró lo propuesto por este concejal en Comisión de Infraestructura, donde propuse que se ayudara a la Feria El Progreso y conté con el apoyo de los demás colegas. Pero aún más importante es que el municipio consideró esto para ayudar a una feria que necesita mejorar su techumbre y que además no ha recibido ningún tipo de ayuda hace mucho tiempo. Ellos se ubican atrás del terminal rural acá en Victoria, siendo visitado por muchos vecinos que precisamente vienen a la ciudad para abastecerse de alimentos. Se van a aportar 5 millones de pesos para los mejoramientos que ellos requieran. Otra de las cosas que aprobamos es el PMG año 2026, que habla sobre los desafíos de las diferentes unidades del municipio para el presente año y en qué van a buscar mejorar, actualizar sus procesos o incluso digitalizarlos. Es de esperar que todo esto se cumpla para beneficio de todos los usuarios. Fue un consejo bastante provechoso, con avances para la ciudad, con propuestas que nacen desde los concejales y que son consideradas por la municipalidad, y que nos habla de que trabajando juntos se pueden lograr grandes cosas para los vecinos. Tal como lo dije cuando asumí, voy a ser un colaborador y fiscalizador de la labor del municipio, nunca obstruccionista, porque no debemos ser una piedra en el zapato para avanzar, sino los puentes para poder construir y generar propuestas para nuestros vecinos, sin importar las diferencias que legítimamente tenemos.
0: 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Continuamos con llamados, canciones, entretención, todo

Ya, son las 11 de la mañana con 10 minutos, 11 ya con 10. Seguimos nosotros por acá con las informaciones y también con una información que tiene que ver con los agricultores, ¿ah? Bueno, Agricultores Unidos pidió reglas justas para enfrentar crisis agrícola. La Asociación de Agricultores Unidos de Chile reiteró su preocupación por la situación que enfrenta la agricultura tradicional y sostuvo que las medidas impulsadas por el Ministerio de Agricultura no abordan las causas estructurales que a su juicio afectan a miles de productores del sur del país. Desde la organización señalaron que la principal demanda del sector no apunta a la entrega de nuevos subsidios, sino a corregir las distorsiones existentes en los mercados agrícolas, las que afirman afectan directamente los ingresos de los productores. Asimismo, indicaron que el petitorio entregado a las autoridades solicita que el gobierno reconozca oficialmente la existencia de distorsiones y abusos en distintas cadenas productivas, además de transparentar la diferencia entre el valor que recibe el agricultor por sus productos y el precio que finalmente paga el consumidor. Otro de los planteamientos formulados por Agricultores Unidos corresponde al patrocinio y tramitación de la denominada Ley Grano, o la Ley del Grano, iniciativa que, según el gremio, permitiría avanzar en una mayor transparencia del mercado y en reglas más claras para los productores. El presidente de Agricultores Unidos de Chile, AG Camilo Guzmán, sostuvo que existe una contraindicación entre el diálogo planteado por el presidente José Antonio Kast durante su campaña y las medidas que actualmente estaría aplicando el Ministerio de Agricultura. Nosotros, subrayó, apoyamos al presidente en su diagnóstico cuando dijo que el asistencialismo no saca adelante a los más pequeños y que había que abrir mercados. En eso estamos de acuerdo. Pero lamentablemente vemos que el subsecretario y el ministro de Agricultura están aplicando una política contraria con ese planteamiento. Vinieron al granero de Chile a ofrecer subsidios y programas de fomento cuando lo que el campo necesita es que terminen los abusos, que se corrijan las distorsiones y que exista una cancha pareja. En ese sentido, agregó que no queremos depender de un bono todos los años. Queremos que al agricultor se le pague lo que corresponde. Si el productor recibe menos, pero el consumidor paga más, ¿quién se está quedando con la diferencia injustificada? Eso es lo que el gobierno debe investigar y corregir. Nosotros no estamos pidiendo plata, estamos pidiendo reglas justas, es lo que dice el presidente. Agricultores Unidos también advirtió que las políticas basadas exclusivamente en subsidios podrían terminar favoreciendo indirectamente a otros actores de la cadena productiva si no se corrigen previamente los precios de compra que reciben los agricultores. Finalmente, el gremio reiteró su llamado a conformar una mesa de trabajo con participación de los ministerios de Agricultura, Hacienda y Economía, puesto que la situación del sector no solo afecta a los productores, sino también al empleo rural, al comercio local y a la producción nacional de alimentos. ¿Eh? Esto fue lo que dejaron en claro los Agricultores Unidos debido a la crisis agrícola que están viviendo, a lo poco que se valora el trabajo y el producto de los agricultores, a diferencia con el precio final donde terminan sus productos.

Amiga Veneno, el tema musical que estábamos escuchando. Son ya las 11 con 22 minutos. Saludamos a la gente de Ercilla que a esta hora escucha la radio. Y les voy a entregar una información para todos los ercillanos, porque se invita a la celebración del Huetripantu 2026. El Comité de Emprendedores Millantú y la Feria Campesina Mapuche Illán tienen el agrado de invitar a toda la comunidad a participar de la celebración del Huetripantu, que es el Año Nuevo Mapuche, el día miércoles 24 de junio en el bandejón central de la avenida Ercilla, desde las 10:30 de la mañana. Así que ahí en Ercilla entonces se hace la celebración del Huetripantu el día 24 de junio, día miércoles, en el bandejón central de la avenida Ercilla, desde las 10:30 horas. Toda la gente que quiera participar está bienvenida, está totalmente invitada. Es una invitación que realiza el Comité de Emprendedores Millantú y la Feria Campesina Mapuche Illán, quien hace la invitación a toda la comunidad ercillana a participar de este evento. ¿Qué le parece? Son las 11 de la mañana con 23 minutos y nos quedamos con el siguiente tema musical que lo trae Diango. Él es encargado de entregar sus éxitos en estos minutos.

11 de la mañana con 27 minutos, 11 ya con 27. ¿Qué tenemos por acá? Derrota del CDE y triunfo de Desborde. Tribunal confirma paralización de obras en cárcel de Santiago 1. El 17 Juzgado Civil de Santiago rechazó un recurso de reposición presentado por el Consejo de Defensa del Estado en la causa ligada al proyecto de la cárcel Santiago 1, manteniéndose así la paralización de las obras. Este hecho fue valorado por la Municipalidad de Santiago, encabezada por el alcalde Mario Desbordes. El tribunal mantuvo plenamente la orden de no innovar, frenando el proyecto hasta que se resuelva el fondo del litigio. En su resolución, la jueza María Isabel Reyes sostuvo que los argumentos esgrimidos no alteran antecedentes que se tuvieron en consideración al dictar la resolución recurrida. Por lo tanto, se rechazó la solicitud en cuanto a la petición subsidiada y se detuvo por interpuesto el recurso de apelación, el cual será elevado a la Corte de Apelaciones de Santiago. El jefe comunal de Santiago destacó que la determinación respalda la posición que el municipio ha mantenido desde el inicio de la controversia. Quiero valorar la resolución de la magistrada del 17 Juzgado de Santiago Civil, porque en primer término rechaza la pretensión del Consejo de Defensa del Estado de que el hacinamiento y otros elementos propios de la cárcel de Santiago 1 justifiquen pasar por sobre la ley y construir una nueva cárcel en ese lugar, es lo que comenzó diciendo Desbordes. El alcalde planteó que ese no era un argumento válido y que el Ministerio de Justicia y Derechos Humanos, encabezado por Fernando Rabat, ya debería estar trabajando en una cárcel en otro lugar. Terrenos tiene, fue lo que dijo. Desbordes señaló que el CDE defiende a una parte del Estado, pero que en este caso está enfrentando al Estado más cercano a la ciudadanía, que son los vecinos y vecinas representadas por el municipio. En segundo lugar, se integraron al expediente todos los documentos que entregamos, incluyendo el último requerimiento de Contraloría que hace ver al Ministerio que no está claro que se trate de una ampliación. Es lo que complementó el jefe comunal, haciendo referencia a la no toma de razón del ente fiscalizador respecto a un decreto del Ministerio de Vivienda y Urbanismo. Finalmente, se refirió a la apelación que concedió el Tribunal Civil. ¿Significa esto que no se va a modificar la resolución del Tribunal, que es la orden de no innovar que paralizará todo el proceso de avance de la construcción de esta nueva cárcel en una zona ya absolutamente saturada? Fue lo que concluyó Desborde. No se siguen con los trabajos entonces, todo queda hasta ahí y bueno, finalmente se espera lo que diga la Corte de Apelaciones de Santiago con respecto a este caso. Ah, por eso es que dice el titular de la nota, derrota del CDE y el triunfo de Desbordes, que nadie quiere, ningún alcalde quiere una cárcel en su comuna. Entonces, por eso es el triunfo de Desbordes.

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Bueno, vamos a quedarnos con más informaciones. Se descubre el laboratorio clandestino de ketamina en pleno centro de Temuco. La droga venía desde el Perú. La información nos dice que con tres hombres detenidos terminó un operativo que permitió desbaratar un laboratorio clandestino de ketamina en Temuco. Este importante procedimiento estuvo a cargo del OS-7 de Carabineros con apoyo de personal del GOPE. El general Miguel Herrera, jefe de la zona de Carabineros Araucanía, precisó que se sacaron de circulación 139.571

dosis de droga, cuyo monto se avaluó en más de 78 millones de pesos. La droga incautada corresponde a 6,5 litros de ketamina líquida, 290 gramos de ketamina procesada, 630 gramos de clorhidrato de cocaína, 271 comprimidos de MDA o éxtasis, además de hongos alucinógenos y marihuana elaborada. El jefe de zona de Carabineros explicó que la ketamina es un potente anestésico animal que no tiene ningún tipo de prohibición en Perú y es traída a Chile, donde sí existe control y regularización. También afirmó que es primera vez que logramos localizar en Temuco un laboratorio cuya finalidad era preparar la ketamina líquida a sólida. Los detenidos fueron presentados al Juzgado de Garantía de Temuco para controlar su detención y formalizar una investigación por infracción a la ley 20.000 y por los delitos vinculados a la producción de sustancias ilícitas. Es lo que informó el fiscal de la Araucanía, Roberto Garrido. Los arrestados son chilenos y tenían el laboratorio clandestino en el centro de Temuco. Sobre lo último, también se refirió el seremi de Seguridad Pública en la Araucanía, Luis Calderón, explicando que la banda operaba en un departamento de un condominio en las instalaciones de Avenida Barros Arana, muy cerca de la Feria Pinto. El OS7, en tanto, reiteró su llamado a la ciudadanía a denunciar de forma anónima este tipo de ilícitos para seguir sacando de circulación sustancias que ponen en riesgo la vida de las personas.

Vamos a destacar una información deportiva de jóvenes victorienses que estuvieron participando en Quillota. Me refiero a lo que es el voleibol. Victoria Voleibol Sub 14 logró medalla de plata tras intensas definiciones en tres sets. El club de voleibol Victoria Vivo volvió a dejar huella en la Liga Nacional de Menores de Voleibol, lo que se conoce como LINAME. Categoría sub-14 damas, al adjudicarse el segundo lugar de la segunda fecha regular disputada en Quillota entre el 12 y el 14 de junio, el fin de semana pasado. Bueno, las jóvenes representantes de Victoria llegaron a la región de Valparaíso respaldadas por su sólido desempeño en la primera fecha jugada en Concepción. En las canchas quillotanas desplegaron un juego técnico y consistente que les permitió avanzar con autoridad frente a 12 de las mejores clubes del país. Bajo la dirección del técnico Jaime Mondaca, el equipo se instaló nuevamente en la final por el oro. El encuentro decisivo se resolvió en un tercer set brillante y reñido. El marcador ajustado de 16-14 que selló el subcampeonato para las victorienses. Este resultado les otorga puntos claves para mantenerse en la parte alta de la tabla nacional y acercarse a la clasificación de los playoffs. El esfuerzo colectivo se complementó con distinciones personales para Maite Stau como mejor armadora y Pascal Hetz como mejor saque. La tercera fecha de la LINAME Sub-14 se disputará en Los Ángeles, donde Vivo buscará consolidar su posición y seguir sumando triunfos. La institución agradeció el compromiso de los apoderados, cuyo respaldo y acompañamiento resultan fundamentales para que las jugadoras continúen creciendo y disfrutando de este proceso deportivo que fortalece tanto la disciplina como la formación personal. Así que mucho éxito para la próxima competencia de esta jovencita, ¿cierto? Con tan solo 14 años ahí participando a nivel nacional con los mejores clubes del país. Así que el próximo encuentro es en la ciudad de Los Ángeles, ¿sabes? En la ciudad de Los Ángeles, digo, del Club Vivo Victoria. Así que felicitaciones para todas las participantes y también para sus apoderados que las acompañan a todas las presentaciones.

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0: Estamos en vivo y en directo a través de la 105.1 dando inicio al folclore con este primer temita de Lilia Beltrán que nos entregaba su música a través de la 105.1. 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

Cuando son las 12 del día, vamos a continuar en esta jornada musical. 12 del día con 22 minutos. Bueno, tenemos información del Cuerpo Bombero de nuestra ciudad. Se trataría de Condominio San Sebastián, Condominio San Sebastián, inflamación de ducto, el Condominio San Sebastián, este que queda al otro lado de la carretera 5 Sur, entrando hacia, uno se toma la ruta camino a Traiguén, toma ahí a mano derecha, ¿cierto?, pasando el paso sobre nivel, ahí está el Condominio San Sebastián. Se trataría de inflamación de ducto de calefacción. Inflamación de ducto de calefacción. Hasta ahí van las unidades de emergencia a atender esta situación. Así que dele paso a los vehículos de emergencia. Reiteramos, se trataría de inflamación de ducto de calefacción en el Condominio San Sebastián. Nosotros vamos a continuar con la música en esta jornada de día viernes 19 de junio.

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0: la cara.
1: Están aniñaditas que estaban recibiendo, ¿eh?
2: Güey, el amigo Lucho Freddy, ¿por qué lo veo tan callado, eh?
1: Estaba por allá en una esquina
3: hablando con el tío Yeh, weón.
2: Ah, viene de montaña, weón.
4: La trilla yegua se prepara para salir al aire, ¿eh? Están preparando la yegua ya para salir a trillar. 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Yo les he dicho que hoy es el día legal del Día del Padre, ¿cierto? 19 de junio. La celebración se traslada siempre al tercer domingo del mes, pero no los he saludado, así que les envío un cariñoso saludo a todos los papás que a esta hora están escuchando la radio, desde acá, desde Copihue FM, ¿cierto? Cariños para ustedes, que lo pasen bonito hoy día, mañana, pasado, todos los días, ¿ah? Que sus hijos siempre tengan ahí cariños con ustedes. En especial vamos a saludar a Juan Larena, que está ahí en el sector rural de Las Piedras, ¿ah? Cariños para Juancito también. A esta hora del día, por ser el Día del Padre. Son las 12 con 22 minutos. Vamos a recordar, no, perdón, 12 con 28 minutitos, ahí sí. 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Así que ahí estamos y saludando a los papitos nuevamente en este día especial, ya que el domingo no estamos al aire, pues claro. Pero desde ya les saludamos hoy 19 de junio, día de la celebración del Día del Padre.

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0: estaban recibiendo, ¿eh?
1: Güey, y el amigo Lucho Freddy, ¿por qué lo van tan callados, eh?
0: Estaba por allá en una esquina
2: armando el chile allí, güey.
1: Viene montando, güey.
3: ¿Estaba corriendo o no?
0: Venía la chilla yegua, compañero.
2: La chilla yegua estaba más linda. Puta, que sea. Cantoras, oiga, puta, hay que cantar.
1: Oiga, sí, pues ahí.
0: Tiene que ardir más del entre cerro, compañero. ¿Qué es eso? ¿Quién dijo tan lindo?
1: ¿A dónde va a ser más bonito que en los cerros del olor? Díganle un versito. ¿Quién le iba a decir un versito?
0: Buah, callado nomás. Ahí, escúchelo, escúchelo, mire.
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Son las 12 con 37 minutos, 12 del día ya con 37 minutitos y vamos a continuar, pues estamos en los últimos minutos ya, en el último bloque de lo que es la música folclórica en esta jornada de día viernes. Luego vamos a estar con más informaciones con respecto a lo que va sucediendo en nuestro país. Mientras tanto nos quedamos con los porotos con rienda.

Estaba viendo por acá una señora que estaba preparando un estofado de San Juan. Ya falta poco para el estofado de San Juan, pues el día 24 de junio ahí muchos se preparan para ese rico estofado. No como antes, esas tradiciones tan antiguas, ¿cierto? Pero hay muchas familias que aún mantienen algo de las tradiciones y el ¿cómo se llama este? El estofado de San Juan es un plato ahí que va a estar en la mesa del día 24 de junio. Así que si usted tiene un Juan y quiere hacer estofado, prepárese nomás con harta carne ahumada, pollito, cierto, vacuno, cerdo, y ahí le pone los ingredientes para que pueda disfrutar de unos ricos platos de estofado. Ah, rico, rico. ¿Qué es más rico, el jugo del estofado o la carne en sí? Todo bueno, ¿eh? Delicioso. Bueno, así que bien, pues a prepararse para el estofado de San Juan el día 24 de junio. Y también la prueba de las papas, ¿ah? Esas pruebas de la papa pelada, la papa pelúa, no pelúa, sino que la papa con cáscara y la papa a medio pelar. Son tradiciones que mucha gente todavía las mantiene. Así que ahí vamos a ver, pues usted nos puede contar también cuál es la tradición que mantiene en su hogar para la fiesta de San Juan. Nosotros por acá esperando que llegue la hora del almuerzo, ¿ah? ¿Tiene hambre usted ya? Con esto del estofado, como que uno se imagina así un plato y como que da mucha hambre. Yo recién estoy pensando qué voy a hacer de almuerzo. Camino a la casa y voy pensando qué hago de almuerzo. Y ya me dio hambre, porque eso es lo más triste. Pero bueno, nosotros continuamos por acá con la música. 12 del día con 48 minutos y nos quedamos con Palomo Traicionero.

Y con el Guaso Landino ya nos comenzamos a despedir de esta presentación musical de día viernes. Muchas gracias por estar en sintonía, que tengan todos una muy buena tarde. En cuanto a la lluvia, usted dice, ¿va a llover o no va a llover? Bueno, lo que le puedo informar que los expertos anuncian que sí vamos a tener lluvia, pero entre las 7 de la tarde en adelante aproximadamente, lluvia débil, ¿eh? Eso es lo que dicen los expertos, por lo tanto, durante la jornada de hoy, los cielos mayormente van a estar cubiertos, una temperatura máxima que alcanzará los 12 grados, justo la temperatura que tenemos a esta hora, ¿eh? Ya no va a subir más el termómetro. Y para mañana sábado, se esperan precipitaciones durante todo el día, ¿ya? Eso es lo que le podemos informar. Así que tengan una bonita tarde, se cuidan mucho y si Dios lo permite volveremos mañana a contar de las 9 a abrir los micrófonos de Copy UFM. Chao, chao, y que estén todos muy, pero muy bien.

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0: Ya estamos de vuelta con Melodías de Sobremesa.

estamos presentando solo agradables melodías, porque es un momento especial, siempre a través de Copihue FM, en este horario y diariamente.

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3: Tuvimos la visita del ministro de Vivienda, don Iván Poduje, donde se sentó a conversar con los concejales y también con nuestro alcalde para ver los problemas que presentan los comités de vivienda. Hace unos días atrás comentaba por este mismo medio la situación de las tasaciones de inmuebles demasiado bajas que no coincidían con la intención de venta de los propietarios. Aquello fue conversado con el ministro, quien en un caso particular de unos comités de nuestra ciudad decidió enviarlo a tasar nuevamente, lo que es una ventana de esperanza para todos ellos. También se mencionó el tema del alto costo de las empresas de agua para generar la factibilidad con las nuevas viviendas, de cobros elevados y de la poca cooperación en estos temas. Así que se espera que aquella situación cambie. Uno de los puntos que también mencioné era que se habían encendido las alarmas por una intención de ponerle término a los llamados de pavimentos participativos, y el ministro me aseguró que aquello no se va a terminar por el tremendo beneficio que presta a las comunas más pequeñas y aquellas comunas que tienen pocos recursos como la nuestra. Esta noticia me deja tranquilo porque Victoria y muchas de las comunas aledañas necesita de estos llamados para arreglar nuestras calles, colocando una parte de los recursos, pero el restante financiado por el Ministerio de Vivienda y Urbanismo. La visita por primera vez de un ministro de Vivienda a nuestra comuna nos llena de esperanza sobre el buen trabajo técnico y en terreno que se está haciendo. En Temuco igual anduvo visitando sectores con problemas y lo importante es que va a ayudar a los comités de Victoria a hacerlos avanzar. También en la búsqueda de terrenos fiscales para que sean traspasados para la creación de viviendas. Y seguimos buscando reuniones con autoridades para que se vaya avanzando en mejoramientos palpables para la comuna, entendiendo que la necesidad habitacional es amplia, al igual que el mejoramiento urbanístico de nuestras calles.
2: En Radio Copihue, este fue el comentario del concejal Camilo Villablanca Jara. ¿Estás? 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